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0: Son las 8.
3: Con 5 minutos.
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3: Son las 8
4: y 15 minutos.

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2: Son las 8 con 32 minutos.
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0: las 8.
1: 33 minutos.
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1: Gracias, Sol Ángel. 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
2: Sí, doctor, yo soy de acá de Tuluá. La verdad, yo estaba padeciendo de una enfermedad que ni los doctores

0: que está gozando de su niñez como tal, doctor.
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5: Son las 9
6: con 2 minutos.
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1: Son las 9:04.
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0: las 9 con 27 minutos.
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0: Son las 9 con 29 minutos.
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0: las 9.
1: Con 56 minutos.

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1: Son las 10:03.

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2: ¿Te vas?
1: Sabes que debo irme.
2: Sí. Sí, lo sé. Y como siempre, tu silueta se va aclarando contra mi ventana a medida que el sol te va vistiendo apurada. Y como siempre, tu beso y un nos hablamos a la carrera angustiada. Y otra vez me quedo solo contra el insomnio de otra triste madrugada.
1: Adiós, amor. Me gustaría tanto quedarme contigo, pero...
2: Sí. Sí, lo sé. Tienes que irte. Y solo me dejas el recuerdo de tu perfume en la almohada y algunos cabellos que brillan en esta madrugada.

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3: Son las 10.
4: Con 14 minutos.
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0: las 10.
1: Con 19 minutos.
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0: Son las 10.
1: Con 19 minutos.
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0: Y estoy muy agradecida, pues en menos de 8 días conseguí empleo. Gracias, hermanos. Mi nombre es Alicia Ríos.
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3: Son las 10
4: con 32 minutos.
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0: Las fases de la luna son fundamentales en la agricultura, porque su fuerza gravitacional influye en el movimiento de la savia, la humedad del suelo y el crecimiento radicular o foliar de las plantas. Cuarto menguante, que será este miércoles 5 de agosto. Y aquí unas recomendaciones prácticas favorables en la agricultura en esta luna. Primero, propicia para podar. Segundo, abonar el suelo y regar las plantas. Tercero, la maleza que ha sido cortada y menguante no vuelve a retoñar. Cuarto, realizar labores de manejo de podas. Quinto, luna ideal para cortar la guadua en las horas de la madrugada. Sexto, sembrar yuca. Séptimo, tercer día de la menguante y en las horas de la tarde se deben cortar colinos de plátano para utilizarlos como semilla. Octavo, todo lo que se produce debajo del suelo debe cosecharse en menguante. Noveno, sembrar plantas en esa fase para que dé buenos resultados. Y décimo, es luna para castrar, operar, hacer curaciones, errar o descornar. Y aquí las prácticas no favorables en luna menguante. Primero, poner germinativo y el crecimiento por encima de la tierra se reduce. Segundo, no se recomienda sembrar plantas que crezcan rápidamente. Y tercero, no purgar o controlar parásitos internos. Más beneficios del cuarto menguante.
1: Que será este miércoles 5 de agosto
0: en la agricultura.
2: Cuarto menguante. La luz reflejada por la luna disminuye. La savia empieza a dirigirse hacia abajo y a acumularse en la raíz. Ideal para la siembra de hortalizas de raíz. La producción frutal se ve fortalecida. Para trasplantar las fresas, esta fase y la de la luna nueva son las mejores para la cría y reproducción de lombrices. En cuanto a la recolección de forrajes, lo mejor es cortarlo en luna llena, pues las plantas están en su máximo poder nutritivo. El colino del plátano se selecciona y se corta en menguante, ya que en esta fase carga abundante agua. La selección de las semillas del cafeto determinará una cosecha exitosa. Si se insemina una vaca en menguante, nacerá una ternera.
0: 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Ellos mantienen la propiedad intelectual en peso y contenido.
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4: Señoras y señores, bienvenidos. Permítanme entrar a sus hogares o lugares de trabajo con este mensaje de orientación, de consejería, de relaciones humanas, de superación personal. Recuerde, si usted está preocupado porque la suerte no le favorece, si usted está preocupado porque en su vida no hay progreso, no hay prosperidad, porque en su vida no existe el amor verdadero, porque en su vida hay tristeza, hay soledad, hay amargura, hágame una llamada ahora después del programa para consultarle, para orientarle de manera correcta, poderle decir qué es lo que está pasando, 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Siempre me van a encontrar ustedes con una gran disposición, con una gran voluntad de orientarle, de decirle las cosas como son, de señalarle el camino que usted debe seguir para que la vida le cambie. Si usted vive renegando, si vive echando maldiciones porque todo le sale mal, todo le sale al revés, porque no puede usted salir adelante con sus emprendimientos, bueno, no reniegue. Esto es atraer más energías negativas. Usted tiene que buscar una ayuda real, una ayuda efectiva. 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Voy a dar lectura al siguiente mensaje de WhatsApp que me ha llegado por acá de Andalucía, en el departamento del Valle. Dice: señor Artemio, le escribo este mensaje para saludarlo y a la vez agradecerle porque el problema que tenía en mi hogar se resolvió, pero ahora quiero que usted me haga otro trabajo para que mi esposo no me vuelva a traicionar. Le escribe la agradecida del municipio de Andalucía Valle. Apreciada amiga, gracias por este mensaje de agradecimiento prácticamente también. Gracias porque reconoce usted que el problema que tenía con él se logró resolver porque le retiré a esta persona que estaba interrumpiendo la felicidad de ustedes. Pero ahora usted me pide otro trabajo, pero ese trabajo tenemos que platicarlo de manera privada. O sea, yo le voy a recomendar ahora después del programa, cuando termine el programa, cuando despide el programa, usted me puede llamar para yo ampliarle esta respuesta. Ahora, de pronto para que él no la vuelva a engañar, no la vuelva a traicionar, no le puedo dar un remedio, pero lo que sí le puedo decir es que tienen que ustedes buscar la manera de recuperar la confianza que han perdido entre ustedes dos. La confianza, porque si él le engañó, lo hizo porque usted también en su vida, hace unos años atrás, hubo también una traición, un engaño, y él logró comprobarlo. Entonces, se ha convertido en un desquite, en una venganza, en una manera de vengarse, que no le conviene a ninguno de los dos. Yo le voy a recomendar ahora, después del programa, me llame para explicarle de qué manera usted va a recuperar la confianza, va a volver a reiniciar una etapa diferente en la relación de ustedes, porque de esa manera no es muy favorable vivir. 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Gracias por su audiencia y bendiciones.
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0: Juan David, gracias al número invisible que usted me dio en la consulta, me sirvió de mucho y gracias a eso me gané esa lotería. Los invito para que se acerquen porque gracias a ello a mí me cambió la suerte y espero que ustedes también cuenten con la misma suerte.
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4: Son las 11:26.

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2: Son las 11 con 32 minutos.
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2: Son las 12
3: y 4 minutos.
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0: las 12.
1: Con 32 minutos.
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3: Que no se caiga el ritmo, pariente. Seguimos con más música movida para todos ustedes. Algo en vivo, algo más en vivo. Échele, compadre. Vámonos, recio.

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3: Es la una.
4: Con 13 minutos.

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2: 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Segundo, en nuestra trilladora te tomarán peso, humedad, factor de rendimiento y merma, y usted deberá llenar unos documentos con sus datos personales. Tercero, una vez culminado el proceso anterior, el café quedará en la fila de la producción de la trilladora y el centro de tostión. Cuarto, después de que el café esté tostado, al productor se le estará llamando para que pase a retirarlo en la oficina principal, ubicada en la calle 10, número 687, edificio Café Norte, tercer piso, laboratorio de café. Para mayor información, comunícate con el laboratorio de catación al 318-359-7664.

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0: Son las 2:02.
3: Con 2 minutos.

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0: Las fases de la luna son fundamentales en la agricultura porque su fuerza gravitacional influye en el movimiento de la savia, la humedad del suelo y el crecimiento radicular o foliar de las plantas. Cuarto menguante, que será este miércoles 5 de agosto. Y aquí unas recomendaciones prácticas favorables en la agricultura en esta luna. Primero, propicia para podar. Segundo, abonar el suelo y regar las plantas. Tercero, la maleza que ha sido cortada en menguante no vuelve a retoñar. Cuarto, realizar labores de manejo de podas. Quinto, luna ideal para cortar la guadua en las horas de la madrugada. Sexto, sembrar yuca. Séptimo, tercer día de la menguante y en las horas de la tarde se deben cortar colinos de plátano para utilizarlos como semilla. Octavo, todo lo que se produce debajo del suelo debe cosecharse en menguante. Noveno, sembrar plantas en esa fase para que dé buenos resultados. Y décimo, es luna para castrar, operar, hacer curaciones, errar o descornar. Y aquí las prácticas no favorables en luna menguante. Primero, poner germinativo y el crecimiento por encima de la tierra se reduce. Segundo, no se recomienda sembrar plantas que crezcan rápidamente. Y tercero, no purgar o controlar parásitos internos. Más beneficios del cuarto menguante. Que será este miércoles 5 de agosto en la agricultura.
1: Cuarto menguante. La luz reflejada por la luna disminuye. La savia empieza a dirigirse hacia abajo y a acumularse en la raíz. Ideal para la siembra de hortalizas de raíz. La producción frutal se ve fortalecida. Para trasplantar las fresas, esta fase y la de la luna nueva son las mejores para la cría y reproducción de lombrices. En cuanto a la recolección de forrajes, lo mejor es cortarlo en luna llena, pues las plantas están en su máximo poder nutritivo. El colino del plátano se selecciona y se corta en menguante, ya que en esta fase carga abundante agua. La selección de las semillas del cafeto determinará una cosecha exitosa. Si se insemina una vaca en menguante, nacerá una ternera.

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2: 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En Café Norte estamos contigo en los instantes de despedida. 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

0: Las fases de la luna son fundamentales en la agricultura, porque su fuerza gravitacional influye en el movimiento de la savia, la humedad del suelo y el crecimiento radicular o foliar de las plantas. Cuarto menguante, que será este miércoles 5 de agosto. Y aquí unas recomendaciones prácticas favorables en la agricultura en esta luna. Primero, propicia para podar. Segundo, abonar el suelo y regar las plantas. Tercero, la maleza que ha sido cortada en menguante no vuelve a retoñar. Cuarto, realizar labores de manejo de podas. Quinto, luna ideal para cortar la guadua en las horas de la madrugada. Sexto, sembrar yuca. Séptimo, tercer día de la menguante y en las horas de la tarde se deben cortar colinos de plátano para utilizarlos como semilla. Octavo, todo lo que se produce debajo del suelo debe cosecharse en menguante. Noveno, sembrar plantas en esa fase para que dé buenos resultados. Y décimo, es luna para castrar, operar, hacer curaciones, errar o descornar. Y aquí las prácticas no favorables en luna menguante. Primero, poner germinativo y el crecimiento por encima de la tierra se reduce. Segundo, no se recomienda sembrar plantas que crezcan rápidamente. Y tercero, no purgar o controlar parásitos internos. Más beneficios del cuarto menguante.
1: Que será este miércoles 5 de agosto en la agricultura.
2: Cuarto menguante. La luz reflejada por la luna disminuye. La savia empieza a dirigirse hacia abajo y a acumularse en la raíz. Ideal para la siembra de hortalizas de raíz. La producción frutal se ve fortalecida. Para trasplantar las fresas, esta fase y la de la luna nueva son las mejores para la cría y reproducción de lombrices. En cuanto a la recolección de forrajes, lo mejor es cortarlo en luna llena, pues las plantas están en su máximo poder nutritivo. El colino del plátano se selecciona y se corta en menguante, ya que en esta fase carga abundante agua. La selección de las semillas del cafeto determinará una cosecha exitosa. Si se insemina una vaca en menguante, nacerá una ternera.

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3: Son las 3
4: y 15 minutos.
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1: 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Informa la química Naomi Cortés sobre la recolección de envases de agroquímicos.
2: Señor caficultor, vea pues, los envases de los agroquímicos no se queman y no se botan, se lavan, se guardan y se entregan en las jornadas de recolección del equipo de educación, porque el suelo se trabaja, no se contamina.

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0: Son las 4
3: y 3 minutos.

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2: Son las 4
3: con 16 minutos.
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2: Son las 5
3: y 38 minutos.
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3: Son las 5, con 58 minutos.
0: Maravilloso, hermanos del alma, hoy sábado primero de agosto, estar llegando a usted para decirles gracias por la sintonía, por la fe, gracias a Dios, al universo, que estamos empezando este mes lleno de buena vibra, de cosas buenas, positivas que nos van a llegar a todos. 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
0: Son las 6:04.

0: las 6.
1: Con 9 minutos.
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0: las 6
1: con 14 minutos. Las fases de la luna son fundamentales en la agricultura porque su fuerza gravitacional influye en el movimiento de la savia, la humedad del suelo y el crecimiento radicular o foliar de las plantas. Cuarto menguante, que será este miércoles 5 de agosto. Y aquí unas recomendaciones prácticas favorables en la agricultura en esta luna. Primero, propicia para podar. Segundo, abonar el suelo y regar las plantas. Tercero, la maleza que ha sido cortada y menguante no vuelve a retoñar. Cuarto, realizar labores de manejo de podas. Quinto, luna ideal para cortar la guadua en las horas de la madrugada. Sexto, sembrar yuca. Séptimo, tercer día de la menguante y en las horas de la tarde se deben cortar colinos de plátano para utilizarlos como semilla. Octavo, todo lo que se produce debajo del suelo debe cosecharse en menguante. Noveno, sembrar plantas en esa fase para que dé buenos resultados. Y décimo, es luna para castrar, operar, hacer curaciones, errar o descornar. Y aquí las prácticas no favorables en luna menguante. Primero, poner germinativo y el crecimiento por encima de la tierra se reduce. Segundo, no se recomienda sembrar plantas que crezcan rápidamente. Y tercero, no purgar o controlar parásitos internos. Más beneficios del cuarto menguante.
2: Que será este miércoles 5 de agosto en Agricultura.
3: Cuarto menguante. La luz reflejada por la luna disminuye. La savia empieza a dirigirse hacia abajo y a acumularse en la raíz. Ideal para la siembra de hortalizas de raíz. La producción frutal se ve fortalecida. Para trasplantar las fresas, esta fase y la de la luna nueva son las mejores para la cría y reproducción de lombrices. En cuanto a la recolección de forrajes, lo mejor es cortarlo en luna llena, pues las plantas están en su máximo poder nutritivo. El colino del plátano se selecciona y se corta en menguante, ya que en esta fase carga abundante agua. La selección de las semillas del cafeto determinará una cosecha exitosa. Si se insemina una vaca en menguante, nacerá una ternera.
4: Damos la hora en Roble 8:40.
0: Son las 6
1: con 16 minutos.
4: Damos la hora en Roble 8:40.
0: Son las 6
1: con 16 minutos. 8.

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2: Son las 6:35.
3: 8:40.

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2: Señoras y señores, bienvenidos. Permítanme entrar a sus hogares o lugares de trabajo con este mensaje de orientación, de consejería, de relaciones humanas, de superación personal. La invitación que diariamente les vengo haciendo es que participen en el programa Milagros de la Mente, que me sintonicen. Oiga bien, en estos minutos estoy invitándoles a que salgan adelante, a que triunfen en la vida, a que prosperen, a que se realicen como seres humanos. Oiga bien, estoy invitándoles también a que se libere de todas las malas energías, a que se libere de todo el daño que le están haciendo. Usted lo sabe, usted lo presiente, que hay personas en su entorno que le quieren ver mal, que le envidian, que le odian, que quieren de pronto verle la ruina, que quieren de pronto verle en la calle. Bueno, recuerde, querido hermano, querida hermana, usted puede participar en este programa y a través de un ritual voy a ayudarle. Conozco el ritual para liberarse de todos los enemigos ocultos. Conozco el ritual también para ausentar a aquellas personas que le están haciendo mal, el mal vecino, la persona que se ha encargado tal vez de producirle a usted muchos problemas. Entonces, participe usted en este programa haciéndome una llamada ahora después del programa. Oiga bien mi número telefónico, 317-563-1951, 317-563-1951. De la ciudad de Río Frío me ha llegado el siguiente mensaje de WhatsApp. Oiga bien, este mensaje dice: señor Artemio, le envío este mensaje para que me diga por qué tengo tantas pesadillas. También quiero saber si la persona que me pretende me conviene. Su fecha es el 30 de abril de 1986. Yo soy del 4 de julio de 1990. Gracias por su atención. Me puede nombrar como la más preocupada. Apreciada amiga que en este mensaje se menciona como la más preocupada, gracias por su mensaje allí en la ciudad de Río Frío y gracias a la cantidad de oyentes que tengo en esta área de Río Frío, Salónica, también de Tuluá. Oiga bien, usted me consulta y le está preocupada por la serie de pesadillas, de sueños que está teniendo frecuentemente, pero no me dice concretamente cuáles son esas pesadillas. Me doy cuenta en el recorrido mental que las pesadillas las está teniendo con su difunto esposo, es decir, desde hace más de un año que él falleció trágicamente, usted no lo puede sacar de la mente y en las noches usted lo ve como si le estuviera pidiendo auxilio, como si le estuviera pidiendo ayuda. Bueno, quiero platicarle lo siguiente: esas pesadillas las está teniendo usted por consecuencias de que su esposo, antes de morir, antes de fracasarse, él hizo un negocio y ese dinero está guardado allí en la casa. Entonces, usted nunca supo eso porque él era muy reservado en estas cosas y no quería tal vez involucrarla a usted en estos asuntos. Entonces, se fue con el secreto porque, como dicen, nadie tiene la vida comprada y esta persona se fue con el secreto a la tumba y por eso está sufriendo y está queriéndole revelar a través de esas pesadillas que allí hay algo de mucho valor, de mucha importancia para usted y para sus hijos. Entonces, recuerde, tiene que llamarme ahora después del programa para darle las indicaciones. Otra cosa, usted me habla aquí de una persona que la pretende, de una persona que está tratando de conquistarla, que está tratando de enamorarla. Oiga bien, de ninguna manera le conviene darle cabida a esta persona y mucho menos llevarla a la casa, porque esta persona tiene unas intenciones muy negras, muy oscuras. Esta persona sabía de la existencia de ese dinero y lo que pretende es llegar a su casa, entrar a su casa y buscar ese dinero, porque él tiene, como dicen, la corazonada de que ese dinero lo puede tener usted guardado allí en la casa, pero usted también desconoce ese secreto. Entonces le recomiendo que disimuladamente, como dicen, muy diplomáticamente, se aleje de esta persona, la vaya sacando, la vaya haciendo a un lado y no le dé tanta confianza ni tanta cabida en su casa, porque allí corre peligro usted, corre peligro sus hijos y él anda detrás, vuelvo y le repito, de ese dinero. Gracias por su mensaje de WhatsApp y le deseo la mejor de la suerte. Me llama ahora después del programa. Mi número telefónico, 317 563-1951. Usted, querido hermano, querida hermana, que por primera vez está sintonizando este programa, tiene problemas, necesita ayuda, quiere saber algo importante, le preocupa la situación que vive, bueno, hágame una llamada ahora después del programa al 317-563-1951. 317-563-1951. Y recuerde, todo problema, por difícil que sea, tiene solución. Hay que buscar ayuda. No deje que los problemas le lleven al fracaso. No deje que los problemas lleven de todas maneras a la destrucción. 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Gracias por su audiencia y bendiciones.
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3: Las 6
4: con 48 minutos.
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0: Son las 7.
3: Y 4 minutos.

Estas son las mañanitas que cantaba el rey David. En este primero de agosto, felicitamos a los siguientes asociados de Café Norte que están de cumpleaños hoy. Primero, atención Teresa de Jesús Aristizábal de Rodas, en Catarina de Anserma Nuevo, está de cumpleaños. Felicitaciones para Teresita de Jesús Aristizábal. En Santa Teresa del municipio de Versalles está de cumpleaños Jesús Humberto Ríos Giraldo. Jesús Humberto Ríos, feliz cumpleaños. Y por último, en el Chuzo de Obando, felicitamos a Haroldi Apolinar Henao Agudelo. Haroldi Apolinar Henao, feliz cumpleaños. Y qué linda está la mañana en que vengo a saludarte.

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0: las 7.
1: 39 minutos.
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0: Ya mulema, güey.
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1: 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Maravilloso, hermanos del alma, hoy sábado primero de agosto, estar llegando a usted para decirles gracias por la sintonía, por la fe, gracias a Dios, al universo, que estamos empezando este mes lleno de buena vibra, de cosas buenas, positivas que nos van a llegar a todos. 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
0: Son las 8.
3: Con 2 minutos.
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0: 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Vamos con oyentes en línea.
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0: Esta es nueva. Pónganle mucha atención a la letra de esta canción.
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0: Muchas gracias. A ver si reconocen esta canción.
1: 8:40.
2: Sin registro. Qué descuidado.
3: Mamá, tengo que volver a Buenos Aires.
2: Claro.
3: Pero voy a volver para quedarme.
2: ¿Y usted, doctor, también se va?
4: No. Yo me quedo. Contigo y aquí.

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0: Son las 10.
3: Y 3 minutos.
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0: 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Vamos con oyentes en línea.
1: Quiero dar el testimonio de hermanos que ha cambiado la vida mía. 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Hoy le estoy dando esta gratitud a él y a todos los hermanos que han venido trabajando por mí para que mi finca todo salga bien y prospere. Le doy muchas gracias al hermano.
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2: 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El padre Gerardino Barrachini, postulador en causa del Beato José Gregorio Hernández, ofreció detalles sobre la aprobación del segundo milagro que fue agregado al Vaticano y esperaba la revisión para avanzar en el proceso de canonización. El milagro corresponde a un venezolano que reside en Estados Unidos, que tenía una condición bastante grave por el colapso de sus órganos blandos. Fue hasta el momento en que su familia y amigos comenzaron a invocar al Beato José Gregorio Hernández y milagrosamente y sin ninguna explicación médica empezó a haber mejorías inmediatas. Si usted quiere recibir el milagro, hoy es el momento. Los esperamos en un próximo segmento de Milagros.

Estas son las mañanitas que cantaba el rey David. En este primero de agosto, felicitamos a los siguientes asociados de Café Norte que están de cumpleaños hoy. Primero, atención Teresa de Jesús Aristizábal de Rodas, en Catarina de Anserma Nuevo, está de cumpleaños. Felicitaciones para Teresita de Jesús Aristizábal. En Santa Teresa del municipio de Versalles está de cumpleaños Jesús Humberto Ríos Giraldo. Jesús Humberto Ríos, feliz cumpleaños. Y por último, en el Chuzo de Obando, felicitamos a Haroldi Apolinar Henao Agudelo. Haroldi Apolinar Henao, feliz cumpleaños. Y qué linda está la mañana en que vengo a saludarte.

las 10. Con 53 minutos. 8:40.

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0: Las fases de la luna son fundamentales en la agricultura porque su fuerza gravitacional influye en el movimiento de la savia, la humedad del suelo y el crecimiento radicular o foliar de las plantas. Cuarto menguante, que será este miércoles 5 de agosto. Y aquí unas recomendaciones prácticas favorables en la agricultura en esta luna. Primero, propicia para podar. Segundo, abonar el suelo y regar las plantas. Tercero, la maleza que ha sido cortada y menguante no vuelve a retoñar. Cuarto, realizar labores de manejo de podas. Quinto, luna ideal para cortar la guadua en las horas de la madrugada. Sexto, sembrar yuca. Séptimo, tercer día de la menguante y en las horas de la tarde se deben cortar colinos de plátano para utilizarlos como semilla. Octavo, todo lo que se produce debajo del suelo debe cosecharse en menguante. Noveno, sembrar plantas en esa fase para que dé buenos resultados. Y décimo, es luna para castrar, operar, hacer curaciones, errar o descornar. Y aquí las prácticas no favorables en luna menguante. Primero, poner germinativo y el crecimiento por encima de la tierra se reduce. Segundo, no se recomienda sembrar plantas que crezcan rápidamente. Y tercero, no purgar o controlar parásitos internos. Más beneficios del cuarto menguante.
1: Que será este miércoles 5 de agosto en la agricultura.
2: Cuarto menguante. La luz reflejada por la luna disminuye. La savia empieza a dirigirse hacia abajo y a acumularse en la raíz. Ideal para la siembra de hortalizas de raíz. La producción frutal se ve fortalecida. Para trasplantar las fresas, esta fase y la de la luna nueva son las mejores para la cría y reproducción de lombrices. En cuanto a la recolección de forrajes, lo mejor es cortarlo en luna llena, pues las plantas están en su máximo poder nutritivo. El colino del plátano se selecciona y se corta en menguante, ya que en esta fase carga abundante agua. La selección de las semillas del cafeto determinará una cosecha exitosa. Si se insemina una vaca en menguante, nacerá una ternera.
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6: Son las 11
7: y 15 minutos.
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1: Ay, chiquitita, ¿dónde andas por ahí?

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0: maravilloso, hermanos del alma, hoy sábado primero de agosto, estar llegando a usted para decirles gracias por la sintonía, por la fe, gracias a Dios, al universo, que estamos empezando este mes lleno de buena vibra, de cosas buenas, positivas que nos van a llegar a todos. 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
4: Señor caficultor, vea pues, los envases de los agroquímicos no se queman y no se botan, se lavan, se guardan y se entregan en las jornadas de recolección del equipo de educación, porque el suelo se trabaja, no se contamina.

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2: La una, con dos minutos. 8:40.

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2: Es la 1:42.
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0: Son las 2
3: y 3 minutos.

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3: Son las 2:15.
4: 8:40.

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3: Escucharon la voz clara de los milagros del Beato José Gregorio Hernández. El padre Gerardino Barrachini, postulador en causa del Beato José Gregorio Hernández, ofreció detalles sobre la aprobación del segundo milagro que fue agregado al Vaticano y esperaba la revisión para avanzar en el proceso de canonización. El milagro corresponde a un venezolano que reside en Estados Unidos, que tenía una condición bastante grave por el colapso de sus órganos blandos. Fue hasta el momento en que su familia y amigos comenzaron a invocar al Beato José Gregorio Hernández y milagrosamente y sin ninguna explicación médica empezó a ver mejorías inmediatas. Si usted quiere recibir el milagro, hoy es el momento. Los esperamos en un próximo segmento de Milagros.
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0: maravilloso, hermanos del alma, hoy sábado primero de agosto, estar llegando a usted para decirles gracias por la sintonía, por la fe, gracias a Dios, al universo, que estamos empezando este mes lleno de buena vibra, de cosas buenas, positivas que nos van a llegar a todos. 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
4: Hay momentos en los que las palabras sobran y lo más importante es sentirse acompañado. 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
0: Son las 3.
3: Con 5 minutos.

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0: Son las 4
3: y 4 minutos.

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3: Son las 4.
4: Con 13 minutos.

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2: Pues el milagro es que mi hijo lo tenía muy, o sea, estaba muy angustiado, ¿no? Me llama un día lunes y me dice, mami, yo ya no puedo más, yo ya no sé qué voy a hacer, es un hijo que trabaja mucho, él todo lo que hace no le salía nada bien, y gracias a Dios, pues yo como todos los días, pues son sagrados para mí escucharlos, y ¿qué le digo? Yo le dije, mi hijo, ya, yo tengo una parte a donde que te vaya, ¿no? Entonces dijo, mami, yo ya no puedo más, dijo. Yo le dije, no, mijo, usted puede. Lo que pasa es que hay cosas que en veces lo golpean a uno mucho. Entonces, vaya, llame a este teléfono y saque una cita, que allí le dirán qué día puede ir. Y claro, él fue el día viernes, lo habían atendido muy bien. El domingo me dijo, mami, me está yendo muy bien. Gracias a Dios, ya esa angustia que tenía ya me pasó. Y no, me hicieron unas cosas que después le cuento, me dijo, porque él vive en otra vereda, ¿no? Entonces, pero yo lo vi ya de otro semblante, lo vi de otra, ya de otro, no, lo vi ya muy recuperado, y ahorita pues usted sabe que acá en el campo pues se trabaja mucho, él es un tipo que trabaja mucho y nada se le da, pero ahorita él dice que va bien, que pues está en tratamiento con ustedes, que él va a seguir. Entonces yo le dije, siga, amigo, que las cosas hay que ponerles fe, y a ellos, que ellos son muy buenos, pues yo no he, o sea, yo estoy por ahí también, sino que yo pues venía también ponerle otro caso mío, ¿no? Pero entonces yo quería que por lo primero él, porque lo vi muy, muy angustiado, pero gracias a Dios va bien. Y entonces yo les voy a dar las gracias por lo que pues me están recuperando a mi hijo, y tengo que ir allá porque yo sé dónde están ustedes, y yo fui una vez, pero había mucha gente y no pude pues lograr la consulta, porque es que yo soy de una vereda y eso por acá pues es una sola chiva que hay, entonces uno se queda del transporte. Entonces ella no pude asistir a la consulta con usted, pero yo tengo que ir y les iba a dar las gracias y darles muchas bendiciones, que ojalá Dios quiera mi hijo pues lo me lo puedan recuperar.
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0: maravilloso, hermanos del alma, hoy sábado primero de agosto, estar llegando a usted para decirles gracias por la sintonía, por la fe, gracias a Dios, al universo, que estamos empezando este mes lleno de buena vibra, de cosas buenas, positivas que nos van a llegar a todos. 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

0: Juan David, gracias al número invisible que usted me dio en la consulta, me sirvió de mucho y gracias a eso me gané esa lotería. Los invito para que se acerquen porque gracias a ello a mí me cambió la suerte y espero que ustedes también cuenten con la misma suerte.
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0: Las fases de la luna son fundamentales en la agricultura porque su fuerza gravitacional influye en el movimiento de la savia, la humedad del suelo y el crecimiento radicular o foliar de las plantas. Cuarto menguante, que será este miércoles 5 de agosto. Y aquí unas recomendaciones prácticas favorables en la agricultura en esta luna. Primero, propicia para podar. Segundo, abonar el suelo y regar las plantas. Tercero, la maleza que ha sido cortada y menguante no vuelve a retoñar. Cuarto, realizar labores de manejo de podas. Quinto, luna ideal para cortar la guadua en las horas de la madrugada. Sexto, sembrar yuca. Séptimo, tercer día de la menguante y en las horas de la tarde se deben cortar colinos de plátano para utilizarlos como semilla. Octavo, todo lo que se produce debajo del suelo debe cosecharse en menguante. Noveno, sembrar plantas en esa fase para que dé buenos resultados. Y décimo, es luna para castrar, operar, hacer curaciones, errar o descornar. Y aquí las prácticas no favorables en luna menguante. Primero, poner germinativo y el crecimiento por encima de la tierra se reduce. Segundo, no se recomienda sembrar plantas que crezcan rápidamente. Y tercero, no purgar o controlar parásitos internos. Más beneficios del cuarto menguante.
1: Que será este miércoles 5 de agosto
0: en la agricultura.
2: Cuarto menguante. La luz reflejada por la luna disminuye. La savia empieza a dirigirse hacia abajo y a acumularse en la raíz. Ideal para la siembra de hortalizas de raíz. La producción frutal se ve fortalecida. Para trasplantar las fresas, esta fase y la de la luna nueva son las mejores para la cría y reproducción de lombrices. En cuanto a la recolección de forrajes, lo mejor es cortarlo en luna llena, pues las plantas están en su máximo poder nutritivo. El colino del plátano se selecciona y se corta en menguante, ya que en esta fase carga abundante agua. La selección de las semillas del cafeto determinará una cosecha exitosa. Si se insemina una vaca en menguante, nacerá una ternera.

0: la 5.
1: 49 minutos.
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Hello, siéntate. Me siento tan mal por el fallo en el cual tú me has cogido y las lágrimas que brotan de tus ojos me indican el dolor que te he causado. I know I should have known better, pero solo puedo decirte, mamá,